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2: Son las 21 horas, 14 minutos.

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3: Son las 21 horas, 28 minutos.
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3: Son las 21 horas, 56 minutos.
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1: Son las 22 horas, 21 minutos.

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2: Son las 22 horas, 28 minutos.
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2: Son las 22 horas, 37 minutos.

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2: Son las 22 horas, 56 minutos.
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2: 23 horas, 7 minutos.

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2: 23 horas, 28 minutos.
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2: 23 horas, 39 minutos.

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1: Let's go. 23 horas 56 minutos.
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1: Las 0 horas, 8 minutos.

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2: Las 0 horas, 51 minutos.

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1: Una de la mañana en punto.

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1: Una de la mañana, 12 minutos.

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2: Una de la mañana, 50 minutos.

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2: 3 de la madrugada, 30 minutos.

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1: 4 de la mañana, 18 minutos.

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2: 4 de la mañana, 28 minutos.

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2: 5 de la mañana, 3 minutos.

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1: 5 de la mañana, 15 minutos.

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1: 5 de la mañana, 53 minutos.

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2: Son las 6 de la mañana, 25 minutos.

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2: Son las 6 de la mañana, 36 minutos.

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2: Son las 6 de la mañana, 56 minutos.
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10: 7 de la mañana, 7 minutos.

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1: Let's go. 7 de la mañana. 28 minutos.
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2: 7:56 PM.
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2: Exactamente las 8 de la mañana, 28 minutos.
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2: Exactamente las 8 de la mañana, 56 minutos.
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Ya son las 9 de la mañana con 9 minutos, 9 de la mañana con 9 minutos. Buenos días, bienvenidos, gusto enorme saludarles, a disfrutar de la música, las canciones, de los éxitos. En este jueves 8 ya de octubre de este 2026, saludando a todas las Begoñas. Usted se llama Begoña, siente saludada desde acá, desde la 88.5 de la frecuencia modulada. Albert Castillo le dice, muy buenos días, bienvenidos, gusto enorme saludarles como cada mañana a través de Encanto FM. Como es habitual, un temita musical para luego darle una miradita, una pincelada, a ver qué nos deparan las informaciones locales del diario Lovallino, el diario El Día, el diario La Región de Coquimbo. Así comenzamos la mañana aquí en Encanto FM, en la 88.5.

Ya son las 9 de la mañana con 14 minutos, 9 de la mañana con 14, juntos a Aguas Purificadas La Paloma, agua purificada libre de arsénico, bacteria y cloro. 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

Bueno, vamos a ver qué nos depara el diario Lovallino a esta hora de la mañana a través de la 88.5 de la frecuencia modulada para que usted se acompañe junto a nosotros de música y canciones. Gentileza de nuestro amigo ahí, Juanito Barraza, que nos hace llegar las informaciones. Dice el diario Lovallino: críticas a presupuesto 2027, dirigentes de APR en alerta por disminución de recursos. Aunque el proyecto para los servicios sanitarios rurales contempla un alza general al 1%, preocupa la caída del 61.8% en estudios básicos y la ausencia de una asignación para afrontar las emergencias. Servicio Agrícola y Ganadero liberan machos estériles para combatir focos de la mosca de la fruta en Limarí. Yo con esto me recuerda un discurso que hizo el presidente Cas en la visita ahí cuando estábamos con el temporal. Dijo que iban a crear un proyecto para tener siempre recursos para casos de emergencia o catástrofes naturales. Esto dice todo lo contrario de lo que ofreció él. Atleta máster Fernando Araya lleva a Ovalle al podio en la zona norte. Rescate identitario simposio recorrerá la historia y la tradición local de Espisco. Educación rural en Chañaral de Carén convierte en huerta en aula para rescatar saberes agrícolas. Vamos a ver el diario El Día, a ver qué nos depara esta hora de la mañana, 9:17. Tras derrotar a Cobreloa, Coquimbo asegura su pase a cuartos de final de Copa Chile. Que le vaya bien, si ya no pudo en la Sudamericana, por último en Copa Chile, que le vaya un poquito mejor. En presupuesto 2027 demandan certezas para obras estratégicas. En medio de la discusión presupuestaria en el Congreso, senadores de la región plantearon la necesidad de garantizar el financiamiento para dos iniciativas claves para la zona: la planta desaladora del Panul y la circunvalación de La Serena y Coquimbo. ¿Y los demás pueblos rurales qué? La región de Coquimbo no es Serena, no es Coquimbo. En Salamanca, a trámites y la falta de recursos congelan proyecto sanitario. Por sus trayectorias y aportes, tres profesionales locales entre los 100% líderes mayores. Apuntan a constructora Acciona. Concejales solicitan investigar utilización de terrenos municipales. Vamos a ver qué nos depara el diario La Región de Coquimbo. Polémica por uso de terrenos aledaños al nuevo hospital. Concejales de La Serena cuestionan ante Conchaloría que la empresa a cargo de construir el recinto utilice gratis suelos municipales destinados a bomberos y un futuro CESFAM, además de crear en ellos piscinas decantadoras tras las lluvias. Bueno, ahí está. Ahí tienen que hacer bien la pega a los concejales, sacar a la luz pública esto, llevarlo si es necesario a la Contraloría. El Pirata avanza en Copa Chile, derrotó a Cobreloa y ahora se alista para enfrentar a La Calera en cuartos de final del certamen copero. Cuestionan falta de diálogo por estrategia contra la mosca de la fruta. Adriana Peña Fierro reconoce retroceso de RN en la región y llama a recuperar el terreno. Se define el lugar para nuevo cementerio en Coquimbo. 1.831.000 trabajadores dependen de fondos regionales para mantener sus empleos hasta diciembre. ¿Qué cree que le diga? El recorte presupuestario a nivel país llegó, pero con todo. ¿O no? Caballito de batalla de las elecciones. No hacer recorte a ningún beneficio. ¿Qué está haciendo? Bajar los sueldos, se lo están subiendo. Delincuencia, la tenemos hasta la coronilla. El otro día dijo, no, hace meses atrás, dijo que sacar los militares a la calle era una forma de actuar populista. Mientras siguen matando carabineros, hay portonazos, encerrona, y él trata de populismo sacar los militares a la calle. Bueno, parece que todos los chilenos nos volvimos a equivocar.
al votar un presidente que ofreció más de la cuenta y no ha hecho nada. Y lo poco que ha hecho, ahí está. 9 de la mañana con 21 minutos, 9 de la mañana con 21 minutos. Ahora también se quiere volver a repostular la señora Bachelet, téngalo por seguro que yo no le voy a dar el voto. Abrió puerta y ventana y quedó la bataola en Chile después. Y después siguió Boric haciendo lo mismo. Bueno, 9 de la mañana con 21 minutos y este caballero va por las mismas. Vamos a la música, a las canciones, a través de Encanto FM, aquí en la 88.5, de la frecuencia modulada, aquí en Encanto FM.

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2: 9:28.
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Ya son las 9 de la mañana con 43 minutos, 9 de la mañana con 43 minutos, a través de Encanto FM, juntos a Viver Orellana, dale vida a tus espacios, donde encontrarás las plantas más sanas, asesoría experta y todo lo que necesitas para crear tu propio oasis en tu hogar. 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

Ya nos separan 13 minutos, 13 minutos nos separan de las 10 de la mañana. Vamos con los primeros saludos de esta hora de la mañana para saludar a Juanita Espínola en Lagunilla, también para saludar a su esposo Eliseo Andrades, quienes el día de hoy están cumpliendo 53 añitos de matrimonio, así que felicidades para ellos. Ahí para Juanita Espínola en Lagunilla, también para don Eliseo Andrades, 53 añitos de matrimonio están cumpliendo el día de hoy, así que muchísimas felicidades para ustedes que están en nuestra sintonía a esta hora de la mañana. Y para ustedes les vamos a regalar la siguiente selección musical aquí en Encanto FM, en la 88.5.

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2: 9 horas, 56 minutos.
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0: Ya son las 10 de la mañana con 13 minutos, 10 de la mañana con 13 minutos, juntos a lavandería Full Soft, Spa, lavado, secado, planchado, cobertores, plumones, frazadas, sábanas, ropa por kilo, lavandería Full Soft, Spa de Independencia, 422 Galería Ciscovil, local número 1, con fono delivery 96852-1902, lavandería Full Soft, Spa. 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Buenos días, Juanito.
1: Buenos días, mañana. Quédate junto a mí. Hoy aprovechen de mandar alto mensajito. Manden alto mensajito, programen con nosotros. Pásenlo, pero muy bien, los pueblos rurales, a nuestros amigos de las distintas poblaciones de nuestra ciudad de Ovalle. Así que un abrazo tremendo, tremendo para Recoleta, Lagunilla, Pejerrey, Aguas Buenas, sector Romeralcillo, Las Ánimas, bueno, Bramadero, allá donde se escucha la radio Encanto, le mandamos saludos. Para Calder y Dama, El Cobre, saludos a Cerrillos de Tamaya, Quebrada Seca, Santa Cristina. Si se me olvida un pueblo, usted me escribe al tiro, ya me tira las orejas inmediatamente. Nuestros amigos de La Silleta, Las Vegas de Limarí, el pueblo de Limarí, Los Llanos de Limarí, Martita Michea, buenos días. Saludo también ahí al Trapiche, saludamos también a La Placa, a La Torre, a La Sosa, a Los Olivos, Cerrillos de Tamay, El Trébol, Sector El 7, Oruro Bajo, Oruro Alto, vamos mandando mensajito. La Carmelitana, La Media Hacienda, Charles Burbilla, Amanecer, La Cobresal, ¿cómo se llama la otra? Villa La Paz. ¿Villa La Paz? Villa La Paz. Ya, Villa Tuquí, El Mirador 1, 2 y 3, Damián Heredia, la JTO, Juan José de la Dehesa, la Vista Bella, Bicentenario, Los Duplos, bueno, todo, Condominio El Trébol, sí, también, Los Altos de la Chimba, la Mamita Angélica, Ovalle Centro, El Molino, la Aristía, la Villa de Visperri, bueno, y toda la parte baja de nuestra ciudad. 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
0: Pero que nos saluda Yolandita Rivera, dice hola, muy buenos días, amigos de la Radio Encanto, un temita musical ahí de los Lumaquinos Alegres para escuchar.
1: Bien, saludos Yolandito, un abracito para usted, abracito a San Julián, a Camarico Viejo, saludos grandes y cariñosos a Los Nogales, Campo Lindo, La Unión Campesina, Nueva Aurora, Los Leíces, Potrerillos Bajo y Potrerillos Alto, saludos.
0: Por acá también nos saluda la mamita Rosabra, dice hola Juanito, hola Álvaro, un temita musical de Los Pincheiras del Sur, La Yegua.
1: ¡Epa! Por esa yegua yo doy mi vida entera. Saludos a los aromos de Tamalita, Malí, San Julián, Alto de la Gloria y más.
0: Por acá también nos saluda Pamelita Tello, dice hola, buenos días, Juanito, ¿cómo están? Quiero saludar a mi amiga, a mi comadre en el día de su cumpleaños con un temita musical de Zúmbale Primo.
1: Bien, ¿cómo se llama su amiga y su comadre? Pues Pamelita Tello, mándela con nombre, saludos, cumpleaños, feliz cumpleaños, listo, no sé cómo se llama.
0: No nos mandó el nombre, ahí no está escribiendo.
1: Ya viene el nombre, póngale Pamelita, póngale dedo al teclado, saludos a nuestros amigos de Carnicería y Roticería, el Guaso González, Damián Heredia 915, Interior Strip Center David. 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
0: Ya, ahora sí, saludamos a su amiga y comadre en el día de su cumpleaños, Violetita González Muñoz, de parte de Pamelita Tello.
1: Bien, saludo para la cumpleañera Violetita González. Saludos de parte de su amiga y comadre Pamelita Tello, un abrazo tremendo, que siga cumpliendo muchos añitos más.
0: Así es, nosotros nos vamos a la música, a las canciones y ya estamos de vuelta, estamos de regreso.
2: Hola Evelyn, ¿cómo estás?
3: Hola, ¿bien y tú?
2: Bien igual, oye, lo pasamos súper bien ayer.
3: Sí, me encantó, ojalá se repita.
2: Oye Evelyn, yo te llamaba para decirte algo.
3: ¿Y qué cosa?
2: Mira, no cortes.

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1: Let's go. 10 de la mañana, 26 minutos.
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3: Junto a Inseparables.

0: Ya son las 10 de la mañana con 42 minutos, 10 de la mañana con 42 minutos, juntos a Mueblería 6 en Federico Alfonso, esquina Antofagasta, que le ofrece muebles a la medida como verduleros, veladores, muebles de cocina, tocadores y closet, además de cómodas. 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
1: 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Saludos a don Claudio Satanás Rodríguez.
0: Vamos con más saludos, para que nos saluda la señora Pepa. Dice, hola Juanito, hola Albert, ¿cómo están? Muy buenos días, que tengan un lindo día. Un temita musical del grupo Hechizo para escuchar.
1: Ya se nos viene el grupo Hechizo. Un saludo para la señora Pepa. 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
0: Vamos con más saludos a esta hora de la mañana. Por acá nos saluda Dominga Albanet. Dice, hola, hola, muy buenos días, Juanito Albert, que tengan una linda mañana llena de bendiciones. Un temita musical de los Tigres de Parral y Silvia Cepeda, Un Puño de Tierra.
1: Perfecto, saludo para la amiga Domi, saludo también a nuestros grandes amigos de Pescadería Peñuelas. 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
0: Vamos con más saludos. Por acá nos saluda Elizabeth Cortés, la matadora. Dice, hola familia Encanto, por acá los matadores Eli y Romeli, un gusto en saludarles. Un temita musical de Alejandro Fernández, Ahí como quien pierde una estrella.
1: Épale, saludo para los matadores. ¿Cómo le va a los matadores? 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
0: Vamos con más saludos, pero que nos saluda Antonia Barraza. Dice, buenos días, Juanito Álvaro, a toda la familia Encanto, que tengan un lindo día. Saludos a los amigos de Barraza, Limarí, San Julián, Las Sosas, El Trapiche, Socos, Punitaqui, Lagunilla, La Torre y a todos los que están escuchando la Radio Encanto. Un fuerte abrazo para todos desde la gloriosa 21 de mayo.
1: Bien, saludo al Trapiche, saludo para la amiga Nancy Andrade. ¿Cómo está, amiga Nancy Oriana? ¿Cómo está, don Guille? Saludo también ahí a la Alexandra. Saludamos al pequeño Amario y a toda la familia. Saludo grande a la Anita Segovia. Vamos al Trapiche, nos vamos a las delicias de Nancy a comer los ricos completos andinos. Saludos.
0: Vamos a la música, a las canciones, aquí en Encanto FM, la 88.5.

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2: 10 de la mañana, 56 minutos.
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0: Ya son las 11 de la mañana con 8 minutos, 11 de la mañana ya con 8 minutos, ya estamos de vuelta, estamos de regreso aquí en Encanto FM.
1: Y con visita, pues lo prometido se cumple y ya está con nosotros nuestra abogada Javiera de Brand Abogado. Así que para que usted le pueda hacer las consultas que usted estime conveniente con respecto a la familia. WhatsApp va a estar abierto. Si necesita alguna asesoría, se puede poner en contacto con ella. Acompañamiento también lo puede hacer sin ningún problema. Sí, la idea es que es Ovallina y a los ovallinos hay que apoyarlo. Y la radio Encanto Ovallina, apoyamos a los ovallinos. Así que, abogada Javiera, ¿cómo está usted? Buenos días.
2: Buen día. Primero agradecerles por la invitación y por este espacio. Como mencionaba, mi nombre es Javiera Brandt, soy abogada, nací acá en Ovalle y soy fundadora de Brandt Abogados. Actualmente me dedico principalmente al derecho de familia y a la litigación.
1: ¿Le costó decidir dentro de la de su carrera apostar por el derecho de familia?
2: No, ya que en realidad es un tema en el cual yo me siento bastante cómoda, me gusta bastante poder ayudar con los problemas reales que surgen dentro de lo que es el derecho de familia, que son problemas más cotidianos, muchas veces también uno ve y aporta con lo que es el cobro de la pensión de alimentos para mamás que necesitan realmente poder cubrir las necesidades de sus hijos, así que en realidad es el área del derecho en el cual me llena más como abogada poder litigar y ayudar a otras familias.
1: Correcto. Oye, importante, 100% Ovallina, así que el WhatsApp va 569-6840-5146. Ahí para que usted pueda hacer sus preguntas, tiene alguna duda con respecto al pago de pensión, al cese de pensión. ¿Usted también les acompaña en cuando de repente tienen que ir al, no sé, al tribunal, algún comprendo, por ejemplo?
2: Sí, dentro de mis honorarios va incluido lo que es la representación ante los tribunales de familia. Muchas veces también por distintos problemas entre este mismo grupo de familia no es muy cómodo asistir presencialmente al tribunal, por lo tanto también yo le ofrezco en que puedan asistir en mi oficina de manera telemática a las audiencias para que sea un lugar más seguro y cómodo para la persona que esté pasando por alguna situación de problema familiar.
1: Correcto, eso es muy importante porque de repente igual se le puede entregar como como dice usted, de repente un poquito incómodo a ir a los tribunales de familia. ¿Se le puede entregar igual algún poder para que usted pueda representarlo?
2: Sí, no es necesario que por obligación tengan que ir al tribunal, pero justamente la materia a la que yo me dedico sí es muy importante que pueda asistir, que pueda estar al tanto de lo que está pasando en la audiencia. Muchas veces dentro de la audiencia los jueces intentan llegar a un acuerdo, por ejemplo en tema de pensión de alimentos, relación directa y regular, en esa área siempre se intenta poder conciliar, como se llama dentro del derecho de familia. Por eso es muy importante que de igual manera estén, ya sea presencial o de manera online, conectado a la audiencia, pero también muchas veces mamá o papá tienen que trabajar y ahí se puede excusar dentro en el tribunal.
1: Don Albert Castillo, comenzamos ya con las preguntas. Usted en casita igual nos puede, como es de costumbre, la radio Encanto siempre tiene el WhatsApp abierto, ahí para que ustedes, si tiene alguna duda, alguna consulta, la pueda realizar al más 569-6840-5146. Albert.
0: Vamos con una pregunta que es muy habitual y que se la hacen todos los papitos y todas las mamitas. ¿Cómo y cuándo se puede determinar el pago del papá o la mamá existente a una pensión mínima o de qué depende el monto de esta situación?
2: Bueno, la ley que regula las pensiones de alimento regula cuánto es el mínimo y máximo de la pensión de alimento, pero esto varía justamente con los ingresos que reciba la mamá o papá que deba pagar la pensión de alimentos. Si lo sacamos por el sueldo mínimo, que actualmente está en 555 aproximadamente, por un hijo, por regla general, de igual manera quiero destacar que lo que conversemos acá es muy general, va a depender
0: claro,
2: de
0: es
2: cada...
0: generalizado, no es sí. Puntual, porque todos los casos son diferentes,
2: son distintos,
0: como dice usted.
2: Claro. Pero por regla general, por un hijo son aproximadamente 252 aproximadamente. Y por más hijos sería 166 por cada hijo, si son dos, tres o más.
0: Ahí depende también, va variando también, depende el sueldo que reciba cada mamá o papá, conjunta o distintamente.
2: Sí, y además también se evalúa la capacidad económica del otro padre y también las necesidades del niño, que es muy importante. Por ejemplo, no es lo mismo un niño que esté saludable y que tenga gastos comunes como todo niño, a un niño que tenga, por ejemplo, necesidades médicas, de transporte, otra condición. Entonces también va a variar el valor, justamente determinando cuánto gana el padre, cuánto gana la madre y las necesidades del niño.
0: Ya, otra pregunta. Dice, una duda muy frecuente, ¿qué pasa si el papá o la mamá está cesante o trabaja sin contrato? ¿Qué nivel de ingresos o actualmente se puede solicitar qué tipo de pensión?
2: Cuando el papá o mamá está cesante, el juez evalúa a la persona como que ganara el sueldo mínimo. Sí. No es que exista una justificación para poder regular menos del mínimo. Por eso es que la ley regula el máximo y el mínimo. Por lo tanto, si el padre o madre que se quiera demandar de pensión de alimentos se justifica diciendo que no tiene trabajo, ahí el juez va a determinar cómo hay que ganar el sueldo mínimo. Y también no porque diga la otra persona que está cesante, realmente es así. Muchas veces hay personas que trabajan sin contrato, por lo tanto ahí a uno como abogado le corresponde solicitar al tribunal que existe esta investigación, a los bancos, al conservador de bienes raíces, a ver si tiene propiedades o tiene vehículos. Por lo tanto también hay que hacer una investigación económica respecto del padre que se justifica diciendo que está cesante.
0: Una duda que siempre tienen por lo general las mamitas. Cuando hablamos de pensión de alimentos, ¿estamos hablando solo de comida o también se consideran otros gastos necesarios para los hijos?
2: El nombre pensión de alimentos es para decir algo general, pero dentro de eso va lo que es vivienda, alimentación, vestuario, educación, salud, etcétera. Actualmente, junto con la pensión de alimentos, los tribunales también regulan lo que es los gastos extraordinarios, que por regla general es 50% el padre y 50% la madre. ¿Qué quiere decir gasto extraordinario? Aquellos gastos que no se puede contemplar durante el mes. Por ejemplo, yo no sé que la siguiente semana se puede resfriar mi hijo, o se puede caer, o puede existir algún accidente en el cual de manera urgente tengamos que llevarlo a urgencia, recurrir al doctor. Por lo tanto, como esos gastos son impredecibles, se regulan de manera aparte de la pensión de alimento, y generalmente estos gastos se deben cubrir 50% por la madre, 50% por el padre, aparte de la pensión de alimentos.
0: Una duda, dice por acá, lo que conocemos actualmente como régimen de visitas, si los padres están separados y no logran ponerse de acuerdo entre ellos, ¿cómo se llega a una solución para que puedan ver a sus hijos?
2: La primera etapa para poder regular relación directa y regular, que también se le llama visitas, es ir a mediación. Bueno, además también de la visita tenemos los alimentos, cese, aumento, rebaja. Todas esas situaciones se regulan primero en mediación. En mediación no es obligación llegar a un acuerdo. El mediador es un tercero imparcial que intenta que ustedes logren conversar, ponerse de acuerdo. Por ejemplo, su hijo obviamente va a ir al colegio, va a tener ciertas actividades que se tienen que conversar como padres para poder llegar a un acuerdo cuándo van a existir estas visitas. Si no existe un acuerdo, esta mediación se frustra y con este documento ya se puede demandar al Tribunal de Familia. Y ahí al Tribunal de Familia le tenemos que presentar todos los hechos, por ejemplo, que el niño va al colegio, que el fin de semana tiene academias, el padre también tiene que exponer su derecho a poder tener una relación directa con su hijo, porque por eso es que no se le llaman visitas. Muchas personas le llaman así, pero en realidad cuando el padre va a buscar a su hijo no está haciendo una visita, también está haciendo parte del cuidado que le corresponde como padre. Por eso es que
0: 50-50.
2: 50-50, y por eso es que se llama relación directa y regular y no visita. Aunque es mucho más cómodo llamarle así porque es más corto, pero recalcar en que el hecho en que uno le llame visita no significa que el padre solamente tenga el derecho de ir a buscarlo, pasar bien un rato y luego devolverlo. La idea es que también puede ejercer su paternidad. con eso conlleva, por ejemplo, lo que es la responsabilidad de poder cuidarlo, llevarlo al médico si se resfría, llevarlo a academias, a cumpleaños, a hacer tareas, todo lo que conlleva en realidad la paternidad. Por eso es muy importante en que, aunque se le llame visitas, recordarle a los papás que no es una visita en realidad, es que tiene que ejercer con su obligación de padre y de cumplir con los cuidados.
0: Yo en lo general he conocido muchos casos de padres separados que, por ejemplo, hay visita una vez al mes o un fin de semana, hay a veces que son fin de semana saltados o a veces todos los fines de semana. ¿Cómo se regula eso, por mutuo acuerdo?
2: No, en realidad en mediación sí se regula por mutuo acuerdo. Esa es la idea, en que puedan llegar a un acuerdo en mediación, porque justamente allí es donde en realidad los padres pueden, esa es la idea, que puedan conversar y decir, bueno, yo trabajo de tal a tal hora, tú tienes libre tanto, entonces se pueda llegar a un acuerdo. Pero cuando eso no existe, ahí ya en realidad es el juez quien va a determinar cómo se van a determinar las visitas. Por la regla general es que sea fin de semana por medio, porque mayormente los hijos viven con la mamá y muy poco con el papá. Pero en regla general viven con la mamá, por lo tanto, de lunes a viernes están con la madre y los fines de semana están con el padre. Eso es lo más general. Pero de igual manera, por ejemplo, si la madre señala que ella trabaja por sistema de turno o el padre trabaja por sistema de turno, tienen horarios que quizás se puedan compatibilizar con el tema de las visitas, ahí eso lo va a determinar cada juez.
0: Muy buena parte la que tocó usted, abogada, que cuando los padres, por ejemplo, trabajan, supongamos, el papá trabaja para el norte, o 7x7, o 10x10, o 15x15, ¿ahí también se puede llegar a un mutuo acuerdo de cuántos días?
2: Sí, esa es la idea, en que, por ejemplo, si el padre trabaja por sistema de turnos, ya él puede cuidar a su hijo dentro de sus bajadas, esa es la idea, en que se lo pueda señalar al juez, y el juez ahí va a determinar si el padre cuenta con las condiciones óptimas para poder tener más de una semana, por ejemplo, al hijo dentro de su domicilio. Porque muchas veces también los padres no cuentan con el medio óptimo para poder tener lo que se llama pernoctación, que es que el niño duerma en el domicilio del padre. Entonces todas estas situaciones se tienen que evaluar para poder determinar el régimen de visitas. Pero como le comentaba, generalmente es fin de semana por medio, si es sistema de turno, durante la semana también el padre se hace cargo de lo que es el colegio. Muchas mamás también hoy en día están trabajando con sistema de turnos y ahí también tienen que buscar una red de apoyo para que los cuide mientras ellas están trabajando, ya sea para el norte o para el sur. Y ahí esa es la idea, en que entre los padres existe esta buena comunicación y buena coordinación. Y si no existe, bueno, será el juez quien vaya a determinar cómo es que ambos padres van a tener que llegar a un acuerdo o coordinarse, mejor dicho, para los cuidados del niño.
0: Mire, por ejemplo, acá nos llega una buena pregunta, abogada, para ver si usted nos puede asesorar ahí a nuestra amiga. Dice, consulta, mi pareja da 250 de pensión, pero la persona a veces le pide plata y tiene que darle aparte, o solo de la pensión, o tiene que igual darle aparte.
2: Ahí tendríamos que revisar primero si llegaron a un acuerdo en mediación o si es que esta pensión de alimentos fue regulada en el tribunal. Ambas situaciones hay que revisarlas.
1: ¿Está escuchando, abogada, para que nos pueda responder ahora?
0: Sí, sí, sí, está escuchando nuestra amiga que nos escribió para acá.
2: Como le comentaba, debemos revisar esta situación porque muchas veces no solo se regula la pensión de alimentos, se regulan bonos, se regula lo que es los gastos extraordinarios, entonces depende sobre qué le está pidiendo dinero. Por ejemplo, si le dice, no, es que yo voy a comprar ciertas cosas que no están regulados, no corresponde.
0: Ya.
2: Pero si el padre tiene la capacidad económica y desea de manera voluntaria hacerlo, no lo tiene que hacer en la cuenta de la pensión de alimentos, lo tiene que hacer en la cuenta personal.
0: Ya. Yeah.
2: Se puede hacer, si el padre lo desea, sí, de manera voluntaria, pero la otra persona no se lo puede exigir y el padre no va a tener una consecuencia legal si no lo paga. Mientras pague la pensión de alimentos que corresponda, mientras pague los bonos que acordaron en el tiempo que corresponda y además también devuelve el 50% de los gastos extraordinarios que, como mencionaba, normalmente son gastos médicos, remedios, no existiría ningún problema si de manera voluntaria además quiere aportar con otro gasto que la madre pueda informar, pero eso es simplemente voluntario.
0: Ya, ahí está la respuesta para nuestra amiga, y si tiene alguna duda nos puede volver a escribir, no se preocupe, Acá estamos con nuestra abogada, la señorita Javiera, ahí que nos está respondiendo todas las preguntas.
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0: 11 de la mañana con 23 minutos, le voy a hacer dos preguntas en una, ya, porque estas dos preguntas están bien buenas que no hicieron llegar. Dice, ¿qué ocurre cuando ya existe un régimen de visita establecido, pero uno de los dos padres no cumple? Es probablemente que hemos escuchado esta frase, si no pagas la pensión, no te dejo ver el niño.
2: La pensión de alimentos y la relación directa y regular son dos situaciones completamente distintas, ¿ya?
0: En la y es un cual caso muy común en nuestro país.
2: Es un caso muy, muy común, por eso es que para ambas situaciones existen herramientas que el tribunal ha implementado a través de los años para exigir su cumplimiento. En cuanto a cuando se impide la relación directa y regular, ¿qué tiene que hacer el padre o madre en el cual no se le está permitiendo ver a su hijo? Primero, informar esta situación en comisaría virtual, en la cual antes se iba a hacer directamente a carabinero. Muchas veces la gente me dice, ¿tengo que ir a carabinero a poner esta constancia? No. A través de su teléfono, su computador, usted escribe comisaría virtual, le va a pedir su RUT, su clave única, y ahí usted informa la situación. Por ejemplo, la madre no se encontraba en el domicilio, el padre llegó atrasado, no se cumplió con el horario, o simplemente el niño no salió del domicilio. En el cual luego con esta comisaría virtual se pone en conocimiento al tribunal. Simplemente con la comisaría virtual no va a pasar nada. Esta es una herramienta que luego tenemos que utilizar para poner en movimiento al tribunal. Entonces, con esta comisaría virtual, este certificado que le va a emitir, se le informa al tribunal que la madre ha impedido el régimen, o muchas veces también la madre, que el padre no ha cumplido el régimen, porque también hay muchos padres que dejan esperando a sus hijos, y ahí el tribunal va a adoptar distintas medidas. Por ejemplo, el primero es informar al padre que tiene que cumplir. Luego de la primera advertencia pueden ser multas. Luego de la multa pueden venir arresto, arresto nocturno, arraigo nacional, y luego el más, si esto se repite en determinadas oportunidades, incluso el tribunal puede determinar la suspensión de la visita, porque el padre o madre no la está cumpliendo. En el sentido contrario, si es el padre quien no dejan ver a su hijo, ahí como le comentaba, la madre puede incluso recibir una multa. En cuanto a la pensión de alimentos, por ejemplo, el padre no paga la pensión de alimentos, pero aún así exige las visitas, como le comentaba, tiene que hacerlo presente al tribunal. Pero también la madre va a informar en que el padre no está pagando la pensión de alimentos. Como le comentaba, no tiene que ver una situación con la otra, pero de igual manera sirve como fundamento y el tribunal lo va a tener en consideración, aunque no estén de manera en conjunto. En cuanto a cuando el padre no paga la pensión de alimentos, ahí también existen determinadas herramientas que el tribunal le da a las madres, como por ejemplo la retención bancaria, la retención de los fondos FP, también arresto nocturno, arraigo nacional, suspensión de la licencia de conducir. Existen unas determinadas medidas para castigar, por así decirlo, a quienes son irresponsables con los hijos.
0: 11 de la mañana con 25 minutos, agradecemos su visita, esperamos volverla a tener porque está bastante entretenida y especialmente para que todas las mamitas y los papitos se vayan asesorando de una situación país, digamos una situación país que ya es forma normal en nuestro país.
1: Es parte de la normalidad
0: ya que los padres se separan. Los padres a lo mejor tienen otra pareja. Para la próxima oportunidad vamos a preguntar sobre eso. ¿Qué pasa si el papá se separa y tiene otra pareja? ¿Qué pasa con los hijos? ¿Qué pasa con la pensión? ¿Qué pasa con esa situación? Esa también es una buena pregunta que también la vi por acá.
2: Sí, cuando ustedes gusten me pueden invitar. La verdad es que para mí es muy importante poder informar que actualmente existen nuevas herramientas que el tribunal entrega para poder hacer cumplimiento, porque antiguamente si el padre no quería pagar pensión de alimento, no pagaba nomás. Si la madre no quería entregar al niño, no pasaba nada. Actualmente ya no. El tribunal se ha puesto muy estricto, pero tenemos que hacer mover el tribunal. El tribunal no va a saber que esta situación está pasando en su familia. Tenemos que informarlo. Tenemos que informarlo. Es muy importante informarlo, dejar constancia. Si el padre no ha ido a buscar a la hija, también en comisaría virtual. Si la madre no ha querido pasar a los hijos, comisaría virtual. Si el padre no ha pagado la pensión de alimentos, comisaría virtual, y también llega la liquidación. Así que si usted tiene algún problema de esta índole que hemos ido conversando, escríbame para poder ver qué podemos hacer en su situación, qué podemos aplicar o qué podemos solicitar al tribunal para que esta situación comience ya a tener una respuesta más positiva a su problema.
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1: ¿Redes sociales?
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0: ¿Dónde estamos ubicados?
2: Estamos ubicados en Parte Alta, Villa San Luis, pero también tenemos asesoría online, ya que en realidad yo me he dado cuenta que las personas durante el día tienen que trabajar, tienen que maternar. Entonces, a través de esta tecnología que llegó luego de pandemia, nos ha servido mucho a todos para poder comunicarnos sin que esto modifique mucho su día a día. También yo tomo asesorías en la noche, ya cuando los padres o madres salen de su trabajo, para que sea mucho más cómodo también tener acceso a la justicia.
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1: Perfecto. Las gracias, abogada Javiera. Esperemos tenerla. Bueno, la vamos a tener antes de fin de mes. Así que para que las amigas, los amigos que están escuchando en la radio estén atentos, le hagan preguntas, aprovechen de hacerle alguna consulta, alguna duda. Lo más importante es que se contacten con ella. Hay que apoyar lo nuestro. Joven abogada, así que hay que apoyarla con todo, porque es joballina, y si es joballina es buena. Así que muchas gracias por la visita. Ahí lo vamos a poner de acuerdo internamente para la próxima. Saludo a la Yasnita.
2: Muchas gracias.
1: Sí, ahí saludo a Florería Yasna Bram, ¿no? Así que saludo para ella también. Que le vaya excelente, pues, abogada.
2: Muchas gracias.

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2: Son las 11 de la mañana, 31 minutos.
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0: Ya son las 11 de la mañana con 43 minutos, juntos a los especialistas de CONAR de calle Benavente, Benavente la calle de CONAR, que le espera con todo entrega inmediata, de 9:30 de la mañana a 17:30 horas, de lunes a sábado, los especialistas de CONAR con crédito directo y entrega inmediata, en electrónica, electrodoméstico, línea blanca, camas y colchones. 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
1: 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El bueno.
0: Ay, ay, ay.
1: El bueno.
0: Bueno, va a salir.
1: ¿Parece normal?
0: Sí, bueno. Ya no ha salido, bueno, que okay, ¿no? Bueno, que hemos estado un poquito delicado, pero ya espere nomás que me aliente, voy a volver a las pistas.
1: Sí, ¿a dónde vaya a ir?
0: ¿Ah? ¿A dónde? Por ahí. ¿A dónde mis amigas malas juntas?
1: ¿Sí?
0: Sí.
1: ¿Tenía amigas malas juntas?
0: Sí.
1: Oye, tú no soy tan. ¿Soy de los mismos?
0: Nada más.
1: Entonces, cuando se juntan los malas juntas.
0: Sí, no, y ahora me están haciendo una invitación para el fin de mes, me voy a hacer el loco, no quiero eso.
1: ¡Ay, oh! ¿Para qué fecha?
0: Para el 31. ¿30 o 31?
1: ¿Te vas a vestir de Halloween?
0: Sí, me quieren engrupir para algo.
1: Oh,
0: pero voy a ver si me puedo hacer el.
1: Ay, ay, ay.
0: El loco.
1: Ajá.
0: Bueno, pero si me llaman por plata, voy.
1: Ah, no, sí, si es que.
0: Ahí participa el tiro.
1: No, tiro nomás, sí. No, no hay problema.
0: Ay.
1: Vamos al WhatsApp.
0: Vamos con más saludos. Para que un saludo a don Alirio Araya. Dice: hola, Juanito. Hola, Albert. Que tengan un excelente día. Un saludo ahí para mi hermana Martita Araya en el día de su cumpleaños con un temita musical de los maravillosos Corazón de Piedra.
1: Bien, saludo para Tita, saludo para su hermana y la Martita Araya. 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
0: Así es, vamos con más saludos. Rosita en Puertas del Sol dice: hola, Juanito, hola, Albert. Escuchar un temita musical, La Luz de Tus Ojos, de Los Tremendos Laureles. Que tengan un lindo jueves.
1: Saludos, Rosita en Puertas del Sol. 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
0: Violetita Mancía dice: hola, buenos días, quisiera escuchar el temita musical Flor de Limón de Sebastián Almendra.
1: Bien, saludo a la Violetita Mancilla, la Unión Campesina. ¿Y qué me dice el Talhuén? ¿Dónde está el Talhuén? A ver, tantas poblaciones. Ah, saludos ahí a Flor del Norte. Saludos a al Villorrio, las Lomas del Talhuén, Altos del Talhuén, Renacer, Sol del Pacífico. Aproveche si se me queda alguna población que no nombré. El Dorado, sí, vos hay población Villa El Dorado. Saludos para ahí para el Claudito. Seguramente nos va a escribir en un ratito más. Saludos al Talhuén y sus poblaciones.
0: Y nos quedamos junto a ellos. Aquí están los maravillosos, ahí para saludar en el día de su cumpleaños a Martita Daya, que está en nuestra sintonía. Para ella, la siguiente selección musical.

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0: Ya son las 12 horas con 9 minutos, juntos a Aguas Purificada La Paloma, agua purificada libre de arsénico, bacterias y cloro. 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
0: Vamos con masa. Saludos, para que nos saluda Anita Ardiles, dice hola Juanito, hola Albert, les deseo un lindo jueves, quisiera pedir un temita musical de Los Gavilanes de la Frontera, mi viejo, mi amigo, muchas gracias.
1: Perfecto, saludos, saludos, ya se vienen Los Gavilanes de la Frontera nomás. 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
0: Vamos con más saludos a esta hora de la tarde. Por acá nos saluda don Enio Araya, dice hola, hola, saludos a mi abuelita María, a mi tío Juan.
1: Con un tema... Cristi,
0: pero me están escribiendo de Enio. Por eso digo Enio. Un temita musical de Leo Rey, Cuatro Ruedas.
1: Ajá. Bien, amor sobre cuatro ruedas. Saludos para la Cristi. Saludos, Cristi. Saludos para toda la familia, que lo pasen espectacular. Cuídense mucho nomás. Saludamos a todo, a todo, a todo, a toda la provincia, a todos los amigos, amigas que nos sintonizan en el centro, norte y sur del país. ¿Cómo estará la Susanita Maribel, mamita angélica, que nos ha escrito la Susanita Maribel? ¿Cómo habrá parado la lluvia en los Andes? ¿Habrá solcito nuestra reportera en los Andes? ¿Cómo está Punilla? ¿Cómo está Quebrada Seca? ¿Cómo están los amigos de Tabalí? ¡Saludos!
0: Vamos con más saludos, para que nos saluda la mamita angélica. Dice, buenos días, Juanito Albert. ¿Cómo están? ¿Cómo amanecieron? Que tengan un excelente día jueves. Lleno de bendiciones, mucho éxito. Un temita musical, el Águila Real, para saludar a mi hijo Jorge, ahí en Veterinario Valle Center, en Pedro Mon 131. Un saludo para mis hijas, para mi mamita, para mis hermanas, para toda la familia Encanto.
1: Perfecto, perfecto. Saludos, mamita angélica. Le queremos y mucho aquí en la radio. Así que saludos. 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Saludo al sector mayorista de la Feria Modelo. Ahí está la bodega 5684, Pepito Araya y la Roxanita. Saludo cariñoso para ellos. El rey del tomate, la papa y la cebolla, el pimentón y el pepino de ensalada es Pepito Araya. Saludo.
0: Por acá nos saluda Luisita Bugueño. Dice: hola, hola, buenos días, familia Encanto. Les deseo que estén muy bien. Escuchar un temita musical de los Cuatreros del Sur. Que tengan un lindo, bendecido jueves.
1: Bien, saludo Luisita Lorenza, Bugueño Tamilo, Pastelería Rafaela, aprovecha la buena oferta en dulce, torta, todo lo exquisito lo preparan con dedicación, con esfuerzo y con mucho cariño en Pastelería Rafaela. 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
0: Vamos a la música, a las canciones, ya estamos de vuelta, estamos de regreso.

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2: Son exactamente las 12 horas, 26 minutos.
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0: Ya nos separan 18 minutos de las 13 horas, 1 de la tarde, a través de Encanto FM, en este día jueves, juntos al restaurante El Muelle. 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
1: Perfecto, perfecto. 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
0: Vamos con más saludos a esta hora de la jornada. Por acá nos saluda a nuestro amigo Richard. Dice, hola, hola, buenos días, Juanito Álvarez. Que tengan un excelente día. Quiero saludar a mi amiga Mar, ahí con un temita musical.
1: ¡Perfecto! Saludo para su amiga Mar. Ahí saludo de parte del amigo Richard. Saludo cariñoso para todos. Pásenlo bien. 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
0: Vamos con más saludos a esta hora de la jornada aquí en Encanto FM. Por acá nos saluda Violetita Lobo. Dice, hola Juanito, hola Albert. Quisiera escuchar un temita musical de los Viking 5.
1: Saludos Violetita. ¿Cómo anda la familia por ahí? ¿Cómo está Don Dago? Que lo echo de menos por acá, Don Dago. Echo de menos. Lo que sí, encontré a la Juana Javiera, Violetita. Encontré a la Juana Javiera después de tanto tiempo. Y yo ya dije, yo no, ya. No, ya. No. La encontré, Violetita. Yo dije, ya, ¿qué puedo hacer? ¿Qué hago? Los GPS no funcionan, estaban cortados. Pero la encontramos. Saludos. A mi Rosita y a las Osas, saluda a mi Rosita Lobo, saluda a la familia, que lo pasen muy bien. Gracias por estar en la sintonía de la radio del pueblo, y escuche bien, para los pueblos rurales.
0: Por eso nos saluda nuevamente nuestro amigo Enio, dice, hola, hola, buenos días, quisiera pedir un favor, saludar a mi nieto Cristóbal, alias el Toto, que está cumpliendo 15 añitos, saludarlo, desearle lo mejor de parte de su tata Carlos, que lo quiere mucho, y desearles un feliz día para ustedes, amigos.
1: Bien, saludos cariñosos, más en lo espectacular. ¿Cómo está Valle Centro? ¿Cómo está la locomoción colectiva? ¿Cómo están nuestros auspiciadores? 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
1: 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Marquito Roble, 12 talonarios, por favor, amigo. ¿Sí?
0: Ojo.
1: 12 talonarios, por favor. ¿Me puede responder si escuchó? Porque si no, va a mandarle un mensaje. Responda, Marquito, diga sí, no, no sé, no puedo, sí puedo.
0: No quiero.
1: Claro, vamos Marquito, estoy esperando. Quiero 12 talonarios, 12.
0: Violetita Rivera dice: hola, hola, acá presente, deseándoles una excelente tarde. Parece que viene la lluvia. Sí, a mí en teléfono me salía que ya llovía a la una.
1: Sí, a mí me dijeron que a las 2.
0: Oh.
1: Sí, po.
0: Ay, ay, ay.
1: Pero que llueve, llueve.
0: A la 1, a las 2 y no, a las 3, dijo la cueca ya.
1: No, de mañana no sé cómo me voy a ir.
0: Ah.
1: No me puedo mojar, po.
0: No, si mañana no hay lluvia.
1: ¿Seguro?
0: Hay lunes y martes.
1: Ojalá, po, pero.
0: Y harto.
1: Sí, no, sí.
0: Harto.
1: Se va a llenar el Paloma y va
0: no
1: el 65%.
0: Vamos a abnegar.
1: Sí, va en el 65% del Paloma, así que hay que llenarlo, claro. hay que llenarlo. Que yo el lunes y martes no me pongo la buena miércoles.
0: Vamos a la música de las canciones y ya estamos de vuelta, estamos de regreso. Espéralo, espéralo, sentadito.
1: Marquito Robles, ¿dónde está? ¿Qué le pasó? Le quitaron el teléfono.

0: Vámonos más, guacho, que me dio una C.
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4: Son exactamente las 12 horas, 58 minutos.
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1: Exactamente las 13 horas, 22 minutos.

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2: Exactamente las 13 horas, 28 minutos.
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0: Cuidado.
1: ¿Qué más hacemos, compadre?
0: Me mandaron a comprar el pan, me voy, chao.
1: A mí también.
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4: Exactamente las 13 horas, 54 minutos.

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3: Exactamente las 13 horas, 56 minutos.
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2: Son las 14 horas, 28 minutos.
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2: Son las 14 horas, 56 minutos.
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0: Ya son las 15 horas 3 de la tarde, 15 horas 3 de la tarde con 13 minutos juntos a Vivero de Llana. 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Buenas tardes, Juanito.
1: Buenas tardes, provincia. ¿Cómo le va? ¿Cómo está? Buen provecho a los que están almorzando. Buen provecho, buena siesta a los que están durmiendo. Buen saludo a los que se están tomando alguna cosita. Buena parrilla a los que están con un asaído, digo yo, se me ocurren cosas. Buen cumpleaños para los que están celebrando añito. Y buena suerte para los que... Por lo que están escuchando la radio. Buenas tardes, amiga. Buenas tardes, amigos. Saludo cariñoso para todos los pueblos rurales, para todas nuestras amigas y amigos del sector mayorista de la Feria Modelo. Saludamos también a nuestros auspiciadores, por supuesto. Saludamos a Comercial Babilú. Andaba valiente el hombre hoy día. Andaba desafiante.
0: Estaba desafiante
1: porque la Vale todavía no llegaba del colegio. Por eso estaba desafiante. 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
1: 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Buenas tardes, amiga, buenas tardes, amigos. Queremos harta compañía el día de hoy, harta compañía, harto saludito. Aproveche, coméntenos, llueve en San Julián, amigo Valeta. ¿Llueve en San Julián o no? ¿Pasó todo ya? ¿Llueve por el sector de Punitaqui? A ver si alguien nos comenta por ahí. ¿Llueve en Los Nogales, la Unión Campesina, Violetita Mancilla, Handy en Potrerillos Bajo, amiga Handy? Amiga Handy, ¿llueve en Potrerillos Bajo o no llueve?
0: Vamos con los primeros saludos de esta hora de la tarde a través de Encanto FM, aquí en la 88.5. Por acá nos saluda Anita Ardiles, dice: hola Juanito, hola Albert, quiero pedir un favor, un temita musical ahí para saludar a mi hermano Pedro Ardiles, que anda en la carretera por el norte, el camionero. Por favor, muchas gracias, un abracito grande, cuídense mucho.
1: Bien, saludo para Pedrito Ardiles, donde quiera que ande, amigo mío, en el norte de Chile, como el Fernandito de la Chimba. Es como el Fernandito de la Chimba, se va al norte miércoles a ponerle ruedas al norte de nuestro país. Saludos a Pedrito Ardil y a la Anita. Abracito a la familia, que lo pasen realmente bien en compañía de la Radio Encanto, la Churrasquera, la Lolita Muñoz. Sí, pero la Lolita Muñoz está con la churrasca, no está con la churrasca. Saludos.
0: Vamos a la música de las canciones. Ya estamos de vuelta, estamos de regreso aquí en Encanto FM.

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2: Son las 3 de la tarde, 26 minutos.
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0: Ya nos separan 18 minutos de las 16 horas, 4 de la tarde, a través de Encanto FM. 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
0: Vamos con más saludos a esta hora de la tarde. Por acá nos saluda Anita Minilla, dice: hola Juanito, hola Albert, ¿cómo están ustedes? Muy buenas tardes, esperando que se encuentren muy bien. Pedirle una canción, Los Dos Amantes, de Ana Gabriel, muchas gracias, lindo día.
1: Bien, saludo grande y cariñoso ahí para la Anita Pinilla. Atención, el Talbuena, atención, los amigos de Tabalí, amiga María Ramos, a la Vale Berrío, la tía Aguilla, la tía Peta. Tabalí en sintonía, los aromos también, sintonía total a esta hora de la jornada. Usted programe con nosotros. 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Saludo a la Pauli Ortiz y a la Julita Araya Cepeda. Saludo también al papito del Chicotao, que lo encontramos el día de hoy. Encontramos ahí a la hermana del Chicotao y al papito del Chicotao. Así que saludo a Las Vegas de Limarí.
0: Vamos a la música de las canciones, aquí en Encanto FM, en la 88.5 de la frecuencia modulada.

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2: Son las 3 de la tarde, 56 minutos.
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0: Ya son las 4 de la tarde con 13 minutos, 4 de la tarde con 13 minutos, juntos a los especialistas de Gonar de calle Benavente, Benavente la calle de Gonar, que lo espera con todo, entrega inmediata de 9:30 de la mañana a 17:30 hora de lunes a sábado. 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
1: Perfecto, saludando amigas, saludamos a la señora Olivia Rojas. Sí, ahí estábamos hablando por teléfono. No le pregunté si estaba lloviendo para ese sector, pues. No le pregunté si había agüita o no había agüita para el sector de Durazno, Espinal, Las Perdices y todos los pueblos aledaños. Ah, no, no le pregunté. Saludamos ahí al sector de Lourdes. Saludos a Lourdes, Lourdes, Lourdes, Lourdes. Saludos ahí para don Marcos Adao. Saludos a don Marcos Adao en el sector de Lourdes. Ah, saludos grandes y cariñosos ahí a Criadero Don Guido. Criadero Don Guido. Así que saludos ahí a Lourdes, saludo también a Morralegre, Granjita, abracito de gol para todos los pueblos rurales y todas las poblaciones ya en sintonía de la Radio Encanto, la radio del pueblo y para los pueblos rurales. 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
0: Vamos con más saludos, para que nos saluda don Aliro Araya. Dice, hola, buenas tardes, Juanito Álvarez, que tengan una muy buena tarde. Un temita musical, por favor, Princesita Mía de los Rancheros de Plata. Muchas gracias, que tengan un lindo día.
1: Bien, saludo para Tita, saludo para el Popular Tano, para el Cevita Alvarado, para toda la gente linda y querida de Antofagasta, Ballinos por Antofagasta. Saludos ahí al Popular Tano y al gran Cevita Alvarado.
0: Mire, por acá lo había dejado en la mañana totadito, me había olvidado, pero ya me acordé. Saludos para Sandrita Acuña, ayer habló conmigo, me dijo que nos escuchaba todos los días y que le dedicáramos cualquier temita ahí de los Charros del Humaco. Ayer también tuve el gusto de conversar con nuestro gran amigo Huguito Geraldo, siempre nos escucha ahí en el trabajo.
1: Bien, bien, bien, saludo para el gran Hugo Geraldo y para Sandrita Acuña, saludo para las dos. Ay, para todo el que se quiera sumar ahí nomás, pida los temitas musicales, pida saludos, saludos para la Rosita María en la población Limarí. Saludos Rosita María ahí en la población Limarí. Saludamos también ahí en la a los amigos de la Villa Las Torres. Saludo cariñoso al portal, a nuestras amigas de Puertas del Sol, a la Carmencita Rojas en Puertas del Sol. Saludo también a la Carolina Barraza, saludo al Jorgito Órdenes, Puertas del Sol en sintonía a través de su Radio Encanto FM.
0: Vamos a la música y a las canciones, ya estamos de vuelta.

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2: 16 horas, 26 minutos.
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1: Perfecto, perfecto, perfecto. 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La esquina amarilla, ahí va a estar nuestra amiga Nicole, está la Sandrita, la Alejandrita, la Verito, bueno, todo el personal ahí de Fabi Pan, ahí con reparto a domicilio, así que si usted tiene su almacén, su negocio, bueno, se lo vamos a dejar igual, no hay problema. 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
0: Vamos con más saludos, para que nos saluda a Elio Briseño. Dice, hola, buenas tardes, Albert, Juanito, a toda la familia Encanto. Un temita ranchero ahí para esta tarde de lluvia, para que me desee.
1: Eso no, pero sí que no, lo que más te pido, amigo mío, no te bajes del auto, por favor. Pídale, por favor, a los señores pasajeros que echen los paquetes al maletero ellos, porque tienes un... Explícale tú, porque tienes un problema que no puedes mojarte. No, te cae una gota de agua en la boca, es pecado, pecado capital. Pecado capital, compadre. Ya, ahí se vienen los capitanes de la frontera, se viene el toro grande para usted, amigo mío, así que en un ratito más, ¿verdad? Se vienen los capitanes de la frontera, yo creo que con el toro grande le va a dar más sé que ganas de vivir. ¿Qué más tenemos?
0: Pero que nos saluda Domínguez Albanés también, dice, hola Juanito, hola Albert, que tengan una linda tarde, un temita musical de Sebastián Almendra, Flor de Limón.
1: Saludo para la amiga Domi Albanés, saludo para los regalones, saludo ahí a la Maite, al Mauri, bueno, y a toda la familia en general que lo hacen muy, muy, muy, muy, muy, muy bien, Villa El Trébol.
0: Saludamos también ahí a nuestra amiga Handy, que está siempre en nuestra sintonía.
1: Sí, muchas gracias, amiga Handy, saludo cariñoso ahí a toda la familia, sobre todo a Ñon Peiro, dígale que tengo unas ganas de hablar con él, de caballero, quiero hablar con usted. Sí, pues véndame un pedacito nuevo, pues véndame 20 metros, 15 metros. 15 por 15. 15 por 15 está bien, pues. ¿Sí? Tirar una pata para allá, otra para allá. ¿Sí? ¿Te da como esto? Sí, pues, los tiraste. ¿Tú te acordás de eso, no?
0: ¿Los tiraste? ¿Los que estaban ahí? No, eran un poquito más lejos, ¿sí?
1: Un poquito más lejos, ¿cierto?
0: Sí.
1: Pero aquí tenés 3 por 3, ¿no? Porque, ¿está bien 15 por 15?
0: Sí, yo creo que 15 por 15.
1: Ya, 15 por 15, Ñon Pedro, 15 por 15, ya, hágala por su amigo, hágala por su amigo, don Pedro, saludos a Potrerillos Bajo.
0: Vamos a la música de las canciones, aquí en Encanto FM, en la 88.5 de la frecuencia modulada.

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2: 16 horas 57 minutos.
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0: Ya son las 5 de la tarde con 13 minutos, 5 de la tarde con 13 minutos a través de Encanto FM. Revise por teléfono y me va a dar la razón. 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
1: Hoy saludamos ahí a don Marcos Alao. Sí, vamos a estar ahí regalando entradita para mujeres. Sí. Para que vayan ahí al rodeo, para que vayan a disfrutar de las comidas típicas. Ahí en lo que es Lourdes, Criadero Don Guido. Así que ahí vamos a estar. Ahí usted si se puede meter a Criadero Don Guido, si ya hay informaciones mayores. Ahí para que esté atento a la radio, vamos a estar regalando. Damas, a usted que le gusta bailar, no sé, pues ahí le vamos a pasar el dato completito. Ahí vamos a estar regalando la próxima semana entradas, ticket para solo para damas. Solo para damas, ¿ya? ¿Sí? Ah, la mandó completo. Ah, buena. Mándesela ahí a... para que don Mauricio Ruiz Rivera se prepare, cuide garganta. Así que nada, sábado 17 ahí para que vayan todos a disfrutar y que en el día echar una almorzadita, digo yo, se me ocurren cosas. No entiendo. Sábado 17. Sábado 17, doctores. No, pero... ¿Dice? ¿Qué día dice? Ah, son dos días entonces. Sábado y domingo. ¿Ya? Sábado y domingo entonces. Domingo, sábado 17 y domingo 18. Ya, ahí lo vamos a revisar bien. Vamos a averiguar todo lo ya. Y nos vamos ahí a Lourdes, al Criadero Don Guido. Oye, creo que tiene una espectacular granja el hombre ahí para llevar a correr a Jason Rojas, ¿ya? ¿Qué más informaciones tiene ahí Albert Castillo usted del rodeo? Ah, bailar con Amaneceres del Valle. ¿Te gusta? Toma. No, eso no, sáquelo.
2: Dice... Criadero Don Guido de Lourdes está ubicado entre Unión Campesina y Granjita de Camarico a 15 minutos de Valle.
1: O sea, cerquita. Bien, pues, bien, excelente. Sábado y domingo, miércoles, dos días de rodeo ahí. Saludo para Marquitos Adao y para la hijada que nos dio el número. Sí, pues la hijada nos dio el número a nosotros. Tampoco le pregunté el nombre, no sé cómo se llama la hijada. Saludo para ella. ¿Qué más tenemos, señor Albert Castillo?
0: Pero bueno, saluda Anita Orden, dice buenas tardes Juanito Albert, ¿cómo están ustedes? Un temita musical de los Cumbiancheros de Valle para escuchar, ya se vienen los Cumbiancheros de Valle ahí para Anita Órdenes, que está en nuestra sintonía. Por acá también nos saluda nuestra amiga Jocelyn, dice hola, muy buenas tardes.
1: Bien, saludo para Jocelyn, ¿de dónde la Jocelyn? Que nos diga de dónde la Jocelyn, ¿de dónde? ¿No es la Jocelyn Maneo, no?
0: No, dice Jocelyn, no.
1: Jocelyn, ¿de dónde? Dígame, ¿dónde y qué canción quiere escuchar? Más 569-6840-5146. Más 569-6840-5146. Es el Fono Encanto, es el Fono Encanto FM.
0: Vamos a la música de las canciones, aquí en la 88.5.

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4: 17 horas, 26 minutos.
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Ya nos separan 18 minutos de las 18 horas, 6 de la tarde, a través de Encanto FM, juntos, Almacén Ángel, en calle Serrano 523, en Villa Los Héroes, en Guamalata, les espera con las mejores ofertas, en 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Bueno, vamos con más saludos a esta hora de la jornada. Saludamos cariñosamente ahí a Karina Alcayaga, que está en nuestra sintonía. También para Gladys Tavilo, para Carmencita Acuña, que está en nuestra sintonía. Para Evan Guerra, ahí que están junto a nosotros. Le enviamos saludos desde acá, desde la 88.5 de la frecuencia modular, para que usted se acompañe junto a nosotros de buena música, buenas canciones, como es habitual, a través de Encanto FM, aquí en la 88.5 de la frecuencia modular, para que usted se acompañe junto a nosotros a esta hora de la jornada. Nosotros nos vamos a la música, a las canciones, a los éxitos, para seguir disfrutando de la música, de las canciones que usted programa junto a nosotros cada jornada, cada mañana, aquí en Encanto FM. Nosotros a la música, a las canciones, a esta hora de la tarde, aquí en la 88.5 de la frecuencia modulada.

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2: 17 horas, 56 minutos.
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1: Exactamente las 6 de la tarde, 26 minutos.

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2: Exactamente las 6 de la tarde, 28 minutos.
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2: Exactamente las 6 de la tarde, 56 minutos.
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3: Son las 19 horas, 7 minutos.

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1: Son las 19:18.

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2: Son las 19 horas, 28 minutos.
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2: Son las 19 horas 38 minutos.

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2: Son las 19 horas, 51 minutos.

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2: Son las 19 horas 56 minutos.
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2: Son las 20 horas, 28 minutos.
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2: Son las 20 horas, 56 minutos.
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